0: y va a ser parte de la historia musical hoy en día de usted, maestro. Gracias por esta invitación, es linda. Esto se lo van a agradecer todo el pueblo colombiano, la gente que me quiere y mis hijos, que irán a decir cuando vean esto más grande. Ok, a ver el coro.
1: ¡Felicidades! ¡Aplausos para Silvestre!

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2: En Tropicana, 7.58.
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1: 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En Tropicana, 8:58.
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1: Bueno, vamos a parrandear, pues.
2: ¡Hey!
1: Parrandear.

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0: campeón. Tiene este y tres más, préstame algo. Dios te bendiga, un aplauso para pa el Canchiri. Consejo.
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0: 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En Tropicana son las...
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4: 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En Tropicana son las...
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1: 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En tu Tropicana, 8:57.
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4: 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En Tropicana son las...
1: En Tropicana, 8:58.
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1: En la más bacana de Colombia, 8:59. 8:59.
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1: 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En la más bacana de Colombia, 8:59. 8:59.
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1: Mis oyentes de la emisora más bacana de todo Colombia, reciban ustedes un abrazo de muy buenos días. Estamos en un lugar donde los sueños comienzan a tomar mucha forma, porque hoy nos encontramos justamente aquí en Alameda, donde hoy quiero darle el saludo de este inicio de sábado. Sí, inicio de este sábado, jornada sabatina, y aquí estamos preparados para entregarle una información muy, pero muy importante a todos y a cada uno de nuestros oyentes con Tropicana, la emisora más bacana de todo Colombia. Abrazo de buenos días a Dani DJ con ustedes, justo acompañarlos en esta muy buena mañana hasta las 12 en punto del mediodía, con Caliche Martínez, por supuesto, en el máster, en el control de la nave más bacana de todo Colombia, en compañía de Gustavo Gómez, y le vamos a entregar justo mucha información en el día de hoy, oyentes de la bacana, porque si usted alguna vez ha dicho, hey, yo quiero tener mi casa propia, quiero independizarme, quiero comprar vivienda para mi familia, o incluso quiero invertir en vivienda, preste mucha atención, porque este espacio fue pensado justamente y precisamente para usted, oyente de Tropicana, la más bacana de Colombia. Durante esta jornada usted va a tener, digamos que, la oportunidad, oyente de Tropicana, de preguntar, de conocer, de preparar, además de comparar, recibir asesoría y poder planificar, porque pues comprar vivienda es una decisión muy importante, oyente de Tropicana, y pues qué mejor contar con una información, además de eso conocer diferentes alternativas, recibir orientación antes de tomar usted una decisión. Así que ya lo sabe, estamos aquí en este evento en Alameda Centro Comercial, aquí en la plazoleta, pues vamos a estar aquí en Expo Vivienda 2026 hasta las 12 del mediodía, una gran oportunidad pues para quienes están pensando en dar ese paso súper importante de tener vivienda propia, porque detrás de una vivienda hay mucho más que ladrillos y paredes. Mira, hay un proyecto de vida, hay familia, oyente de Tropicana, hay sueños, hay tranquilidad y ya hay futuro. Expo Vivienda 2026, un evento organizado por Camacol, aquí en Alameda Centro Comercial, pues justamente es eso, pensando en usted. Así que acérquese, conozca, pregunte y descubra la posibilidad que existe para usted. Obviamente, dependiendo también de su bolsillo, aquí también lo acomodamos. Así que no se preocupes, es Tropicana, la emisora más bacana de todo Colombia, que inicia este sábado así, con mucha información, pero eso sí, desde muy temprano, con muy buena música, buenos vallenatos, entregándole a usted una programación totalmente diferente a todas. Un sábado, un fin de semana, simplemente para usted que está ahí en casita descansando justamente un día de como hoy, que está en el carro, usted que de pronto está ahí en la oficina, en el trabajo, simplemente tiene una tarea: subirle todo el volumen a Tropicana en este sábado 22 de agosto.
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1: Bueno, 10 de la mañana con 26 minutos, oyentes de Tropicana. Continuamos justamente aquí en el Centro Comercial Alamedas. Aquí estamos, sí, en Expo Vivienda 2026, el lugar donde tus sueños de hogar comienzan. Seguramente, pues, a usted le han hecho esta pregunta. Mire, ¿cuál es uno de sus más grandes sueños? Quizás de pronto usted responderá, no, viajar, sacar adelante a mi familia, montar un negocio, pero hay un sueño que permanece en la cabeza de muchísimas personas, que es tener vivienda propia. Y ese es nuestro objetivo precisamente aquí en Alamedas en el día de hoy con Camacol y este evento Expo Vivienda 2026. Y yo tengo aquí a Katy, ella es de Al Cielo Constructora. Y bueno, Katy, ¿qué traemos por parte de Al Cielo Constructora a Expo Vivienda 2026 para todos los que obviamente nos visitan en el día de hoy aquí en Alamedas en la plazoleta, pero también aquellos que nos escuchan a través de los 102.0? Con los buenos días, Katy, ¿cómo vas?
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1: Bueno, Katy, muchas gracias por acompañarnos justamente en esta muy buena mañana. Y yo me encuentro ahora por acá con Sergio, ¿cierto? Sergio, pues quien hace parte también de este magnífico evento Expo Vivienda 2026, que además pues nos trae proyectos hermosísimos a propósito. Y uno de ellos se llama Torres del Este Conjunto Residencial, ¿cierto? Pues Sergio, con los buenos días, hermano, un abrazo, ¿cómo me le va? Bienvenido a este evento de Expo Vivienda 2026, bienvenido a Tropicana, la más bacana.
3: Bueno, buenos días, antes que todo pues agradecerles a ustedes por el acompañamiento y por estar acá con nosotros en este magnífico evento. Queremos invitar a todos nuestros clientes que vengan a conocer nuestro proyecto Torres del Este. En este momento estamos separando con 1 millón de pesos, una gran oportunidad en este momento para que vengan, conozcan nuestros apartamentos, apartamentos de 80 metros cuadrados, dos torres de 6 pisos, 48 apartamentos. 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También queremos invitar a los miembros de la Policía Nacional y el Ejército. 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
1: Sergio, muchas gracias por acompañarnos aquí en Tropicana, la más bacana de todo Colombia.
3: A ustedes muchísimas gracias, vuelvo y les repito, los esperamos y pueden separar con solo 1 millón de pesos. Bienvenidos.
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4: 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I have my muchachita linda, ¿no?

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1: De la mañana con 41 minutos, mis oyentes de La Bacana de Colombia, yo sigo saludándolo. Mire, esto es más que todo, digamos que una información muy importante. Bueno, más que todo una información muy importante, demasiado importante, diría yo. Y atención, oyentes de Tropicana, la más bacana de todo Colombia, hoy quiero hablarles mucho más allá de comprar una vivienda. Hablemos de tener un hogar. Es el lugar donde se reúne la familia, donde crecen los hijos, donde se celebran los cumpleaños, donde llegan las buenas noticias y donde se construyen los recuerdos que quedan para toda la vida. Y por eso hoy estamos aquí justamente desde el Centro Comercial Alameda, exactamente en la plazoleta. Sí, bueno, mire, y escucho muy bien porque estamos acompañados de Expo Vivienda 2026, un evento organizado por Camacol. Y yo me encuentro también con todo y cada uno de los que hacen parte de este evento maravilloso que se llama Expo Vivienda 2026, y hay 17 constructoras. Y bueno, también obviamente hay club residencial, le ofrecemos apartamento, y uno de ellos se llama Serenity Club Residencial, que justamente tengo yo aquí a Ana Gabriel, ¿cierto?, quien nos va a dar toda la información de cómo yo puedo obtener un apartamento en Serenity Club Residencial. Con los buenos días, Ana, ¿cómo te va?
2: Hola, muy buenos días a todos nuestros oyentes de Tropicana, la más bacana. Efectivamente nos encontramos aquí en Serenity Club Residencial, dándoles la oportunidad a todos nuestros visitantes de que conozcan este maravilloso proyecto. Es un proyecto que tiene una modalidad BIS, pues BIS significa vivienda de interés social, que va a permitir a todos aquellos compradores que tengan la ilusión de comprar con subsidio de vivienda, lo puedan hacer a través de este proyecto. Estamos completamente sobre plano, estamos comercializando nuestra primera etapa, tenemos una proyección de entrega para el 2028, lo que le permita a nuestros compradores tener súper facilidad en armar planes de pagos, es decir, tenemos planes de pagos muy flexibles. Podemos también contar con ahorros, cesantías, CDT, la persona que tenga la oportunidad de visitarnos, la idea es que vengan hoy, nos conozcan aquí en el Centro Comercial Alamedas, o de lo contrario que nos visiten nuestra sala de ventas, porque también tengo apartamento modelo.
1: ¡Wow! A ver, la ubicación, Ana.
2: 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Vamos a desarrollar este proyecto en un conjunto de apartamentos, 12 pisos, ascensores, piscina de adultos, piscina de niños. Es un proyecto muy completo, amenidades muy completas. Vamos a tener oferta de parqueaderos comunales y privados, coworking, zona social, juegos infantiles. Es un proyecto ideal para la familia. Tenemos un área de 46 metros cuadrados destinado precisamente para aquellas personas que van a tener su primera vivienda, van a hacer su primera inversión, quieren adquirir patrimonio, o para quienes quieren recibir una renta.
1: Bueno, muchas gracias. Completa la información. Redes sociales.
2: Serenity Club Residencial, nos encuentran en Facebook, en Instagram, Serenity Montería. Estamos ubicados en la sala de ventas del sector de Villa Campestre. Estamos aquí hoy en el Centro Comercial Alamedas acompañándonos en esta feria. La idea es que nos visiten nuestras redes sociales, tenemos atención por WhatsApp. Pueden hacer recorrido del apartamento modelo, pueden ir con la familia. La idea es que se visualicen, que se proyecten, que pueden tener un apartamento en un excelente sector, con excelentes amenidades, con valor a precio fijo, porque por estar en esta feria vamos a estar comercializando en precio fijo.
1: Bueno, muchas gracias por acompañarnos, Ana Gabriel, justamente en esta Expo Vivienda 2026, en el día de hoy, justamente que hoy es el último día, ¿no? Último día, son las 10 de la mañana 45, pero obviamente los proyectos aquí no paran. Permítanme un momentico ahí, Carlos Martínez, porque yo me encuentro con María Zuluaga, ella hace parte de Brisas de Playa Blanca. Tranquila, toda la información está ahí, perfecta. Bueno, ¿cómo te va, María? Buenos días. ¿Cómo te recibe esta mañana de Expo Vivienda 2026?
3: Hola, muy buenos días, súper bien, estamos increíbles, la verdad que ha sido una experiencia muy buena y muy positiva para nosotros, ha sido muy movida, muchas personas interesadas, muchísimos clientes, ha sido espectacular.
1: Bueno, a ver, ¿qué tiene Brisas de Playa Blanca para ofrecerle a todo y a cada uno de los oyentes de Tropicana, la más bacana? Pero ante todo, ¿qué tiene para todos los que lleguen aquí y visiten en este Expo Vivienda 2026?
3: Bueno, te cuento que Brisas de Playa Blanca es un proyecto desarrollador de lotes urbanos cerca a la playa, pues cerca al mar en San Antero, Córdoba. Son lotes que se encuentran con todos los servicios básicos y vías pavimentadas. Entonces creo que es una oportunidad muy, muy buena para invertir en San Antero, Córdoba, que está creciendo muchísimo en la parte del turismo.
1: Bueno, a ver, ¿dónde los pueden contactar? ¿Dónde los pueden observar, ver? ¿Dónde le pueden echar la chismoseadita a Brisas de Playa Blanca en las redes sociales?
3: Claro que sí, las redes sociales son Brisas de Playa Blanca, @brisasdeplayablanca, o nos pueden encontrar en la oficina directamente allá en San Antero, Córdoba, cerca a los bomberos. También acérquense aquí al stand, los invito a que vengan acá a la Alameda, se acerquen al stand, podemos conversar para que escojan su lote soñado y hagan la casa soñada para, cerca a la playa.
1: Bueno, maravilloso, una casita al frente del mar, al lado de la playa, genial, ¿no?
3: Cierto que nadie le choca.
1: ¡Oh! Pero maravilloso. Muchas gracias, María Zuluaga, por acompañarnos justamente en esta muy buena mañana. Y bueno, extiéndale la invitación a todo y a cada uno de los oyentes de Tropicana a que los visiten aquí en este stand.
3: Claro que sí, los invito nuevamente para que se acerquen aquí al Centro Comercial Alameda del Sinú, en la plazoleta principal, y nos visiten. Brisas de Playa Blanca.
1: Bueno, muchas gracias. Son exactamente las 10 de la mañana con 47 minutos. Nosotros seguimos subiéndole todo el volumen a la emisora más bacana de Colombia en este fin de semana.
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1: 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En Tropicana son las.
2: En Tropicana 10:57.
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2: bacana. En tu Tropicana, 10:58. 10:58.
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1: 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En Tropicana son las.
2: En tu Tropicana 10:58. 10:58.
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2: 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En Tropicana son las. En la más bacana, 10:59. 10:59.
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1: A ver, oyentes de La Bacana de Colombia, 11 con 14 minutos. Aquí estamos con Tropicana 1020 en tu radio y les tengo mucha información. Arrancamos con esta primera salida de las 11 de la mañana y yo les cuento, oyente, que yo estoy aquí en el Centro Comercial Alameda, donde hoy tenemos una gran invitación para todo y cada uno de nuestros oyentes y, por supuesto, para todos los que están escuchando La Más Bacana de Colombia. Es el momento ideal de que se vengan aquí al Centro Comercial Alameda y disfruten de este Expo Vivienda 2026. Déjeme decirle que esto está llenísimo. Es el momento de que usted venga porque las ofertas de separación que usted va a conseguir acá están imperdibles. La invitación es para que usted se acerque, pregunte, conozca las opciones disponibles, compare y, ante todo, reciba una muy buena asesoría, porque a veces tenemos el sueño de comprar vivienda, ¿verdad? Pero no sabemos por dónde empezar y el primer paso puede ser mucho más sencillo de lo que imaginamos. Acercarnos, preguntar y recibir la información son los tres primeros pasos importantes para usted poder tener una vivienda propia. Y hoy estamos aquí desde las 10 de la mañana, sí, desde las 10 de la mañana hasta las 12 del mediodía en el Centro Comercial Alamedas, donde se ha convertido esto en el punto, justamente desde ayer 21, sí, en el punto oyente de Tropicana para quienes están pensando en construir ese proyecto de vida, en ese sueño. Así que si usted está buscando una vivienda para su familia, si quiere usted independizarse, si está pensando en invertir o simplemente quiere comenzar a conocer cómo está el panorama, venga y aproveche esta oportunidad. No se quede solamente con la idea, algún día voy a comprar una casa. No, oyente, no. Empiece a planificar justamente desde hoy. 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Mire, ayer 21, hoy 22, oyente de Tropicana, el balance, genialísimo. Estamos contentísimos con el resultado de este Expo Vivienda 2026, el lugar donde tus sueños de hogar comienzan.

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1: Bueno, 11 de la mañana con 28 minutos. Oye, desde la Bacana de Colombia.

0: FM.com, escuchando ahí buena musiquita. Bueno, les tengo este dato muy importante. Hay decisiones que cambian una vida. Decisiones que uno recuerda durante muchos años porque marcaron el comienzo de una nueva etapa. Y una de esas decisiones puede ser precisamente comprar vivienda propia. Por eso, pues hoy estamos aquí, sí, justamente en el Centro Comercial Alamedas, acompañando a Expo Vivienda 2026, un evento organizado por Camacol, creado pues para poder acercar a las personas a diferentes alternativas y brindarle herramientas para poder tomar una decisión importante. Porque cuando uno compra una vivienda, no solamente está pensando en el presente, está pensando en el futuro, está pensando en dónde quiere vivir, dónde quiere ver crecer a su familia, qué patrimonio quiere usted construir, qué proyecto de vida quiere usted comenzar. Y para llegar a esta decisión oyente de Tropicana, la más bacana de Colombia, hay que conocer, hay que preguntar, hay que comparar, hay que planificar. Pues eso es precisamente lo que podemos hacer justamente aquí en Expo Vivienda 2026, un evento organizado por Camacol. Así que oyentes, en el día de hoy yo me encuentro pues con un montón de constructoras, son 17 en total, dividida por stands. 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Sí, usted quiere una vivienda, quiere un hogar, quiere, digamos que, comenzar, planificar, para eso está Expo Vivienda. Y yo me encuentro con Construar.
1: Angélica, el día de hoy, yo vengo en representación de Construar, de la parte comercial. Queremos invitar a todas las personas a que se acerquen acá a Alamedas. 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
0: Bueno, muchas gracias por acompañarnos justo en esta mañana.
1: Que estén muy bien, excelente día.
0: Bueno, igual, y vengan, porque yo me encuentro por acá con doña Elsa, quien es la gerente de Camacol en Córdoba y Sucre, ¿cierto? Yo me encuentro con ella y platicar con ella siempre es un placer, un gusto enorme. Y bueno, qué chévere es llegar y ver este evento tan lleno, o sea, dando a conocer que es un éxito lo que hemos tenido en estos dos días.
2: Claro que sí, Daniel. En estos dos días tenemos la oportunidad de conocer todos los proyectos que se desarrollan, no solamente aquí en la ciudad de Montería, sino en otros municipios del departamento de Córdoba. Es la oportunidad para venir, conocer, preguntar, informarse, comparar, tener ese contacto directo con la empresa constructora de los proyectos, con las empresas o entidades financieras que pueden ayudarnos a hacer realmente ese cierre financiero para el hogar que nosotros queremos adquirir.
0: Bueno, maravilloso. Son un total de 17 constructoras las que están participando justamente de este evento Expo Vivienda 2026, porque, a ver, ¿quién no sueña con tener una casita propia, doña Elsa?
2: No solamente quien no sueña, sino que muchas veces creemos que es un sueño lejano, y ese sueño debe empezar a materializarse. El tener vivienda, el tomar esa decisión, no es de un día para otro. Por eso invitamos a las personas que aún no han llegado, que vengan con su pareja, con la familia, con los hijos, con los amigos, porque esta gran oportunidad no se ve todos los días. Encontrar en un solo sitio todos los proyectos que se están desarrollando sin necesidad de uno estar recorriendo toda la ciudad o algunos otros municipios, es una gran oportunidad. Sobre todo también tener la oportunidad de tener el contacto, la asesoría directa, conocer sobre descuentos que se puedan dar si yo empiezo a tomar esa decisión estos días de feria.
0: Bueno, y qué chévere además que este, digamos que este evento vaya consolidándose año tras año, ¿cierto? Importantísimo eso.
2: Claro que sí, nosotros Expo Vivienda normalmente lo hacemos año a año en el mes de marzo, pero por la situación del fría que hubo al inicio de año, pues tuvimos que postergarlo para ahorita para el mes de agosto.
0: Bueno, de verdad que felicitaciones por parte de Tropicana, nuestra cadena Caracol, por este evento maravilloso de Camacol, Córdoba y Sucre, y por supuesto en cabeza de nuestra gerente Elsa.
2: Gracias, Daniel. Gracias, porque le estamos contando a todos los oyentes que la oportunidad de tener vivienda empieza ahora. 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
0: Mire, nosotros llegamos a las 10 de la mañana, se hizo la primera salida y esto aquí no ha parado. La gente por cantidades alarmantes llegando, quiere decir que esto ha sido un éxito, y no solamente hoy, en este inicio de mañana, sino en el día de ayer, en horas de la tarde, maravilloso. Y aún nos falta un montón para poder cerrar, es hasta las 8 de la noche. No, hay que invitar a todos y a cada uno de los que están escuchando Tropicana, pues a que vengan, que todavía tienen tiempo.
2: Claro, sí, a que vengan, vuelvo y repito, venga, infórmese, conozca, compare, asesórese, oriéntese, planifique y tome una decisión. Sabemos que la vivienda no es de un día para otro, por eso queremos que venga con toda la familia, la esposa, los hijos, porque todos aportan para tomar la mejor decisión de su vida, que es tener vivienda.
0: Bueno, muchas gracias por acompañarnos en esta muy buena mañana. Déjeme contarle que son las 11 de la mañana, 36 minutos. Usted siga subiéndole todo el volumen a Tropicana. Ya regresamos para rematar.

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1: Mis oyentes de La Bacana de Colombia, 11 de la mañana con 46 minutos. Y ya para rematar, oyentes, sí, ya para culminar justamente desde este Expo Vivienda 2026, justamente Montería, usted tiene que ponerse en alerta, ponerse las pilas. ¿Por qué? 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Y si estamos hablando de planificar, si estamos hablando de asesorarte, si estamos hablando de preguntar, yo me encuentro con Joemi Jiménez, quien es de Solerium. Pues la tenemos justamente hoy aquí en Tropicana. Pues, ¿qué proyectos tiene Solerium para este Expo Vivienda 2026?
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1: Muchas gracias por acompañarnos. ¿Redes sociales?
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1: Bueno, muchas gracias por acompañarnos en esta muy buena mañana. De verdad, yo feliz de estar aquí, encantado de acompañar a todo y a cada uno de los oyentes y, por supuesto, a todos los que asisten justamente a este Expo Vivienda 2026. Dani DJ se despide de ustedes. Feliz almuerzo. Pero escuchen, a las 2 en punto de la tarde tenemos un verdadero compromiso con el Tropicó.

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1: 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En Tropicana, 11:53. 11:53.
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4: 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En Tropicana son las...
1: En la más bacana, 11:54.
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4: 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En Tropicana son las...
1: En tu Tropicana, 11:55. 11:55.
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1: 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En Tropicana son las... En Tropicana, 11:56.
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1: 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Son las 12 del mediodía. 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
1: 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En Tropicana son las...
2: En Tropicana, 12.52.
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1: 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En Tropicana son las...
2: En Tropicana, 12.53.
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2: 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En Tropicana son las... En Tropicana, 12.53.
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2: 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En la más bacana, 12.57, 12.57.
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2: 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En tu Tropicana, 12.58, 12.58.
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2: En Tropicana, 12.59. 12.59.
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1: Wilson Jaime, Juan Vargas y Alex Bula,
2: el de la Tula.

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1: 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En Tropicana son las
2: 1:49 PM. 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
2: 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En Tropicana son las 1:51 PM. 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
3: En Tropicana, 1:55.
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4: 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En Tropicana son las...
3: En Tropicana, 1:55.
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3: En Tropicana, la más bacana, 1:56.
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1: ¡Ey! En la más bacana de Colombia, son las 2 de la tarde, 48 minutos.
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3: En Tropicana, la más bacana, 2.49, 2.49.
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3: En Tropicana, 2.50, 2.50.
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3: 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En Tropicana, la más bacana, 2.55.
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6: 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En Tropicana son las...
3: En Tropicana, 2.56.
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3: Es hora, sí, es hora de sentirse en paz. En Tropicana son las... En Tropicana 2.56.
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1: DJ Cabeza el Independiente. Un DJ al que no le ha tocado nada fácil, pero que gracias a su talento, esfuerzo y disciplina, ha logrado llevar su marca a muchas ciudades de Colombia. 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

¡Bienvenidos al show! Número uno de la champeta. Un abrazo para todo el departamento de Córdoba, para todo Colombia, a través de www.tropicanafm.com.

0: sus artistas. Que comience el juego con nosotros el DJ Cabeza. ¿Cómo vamos, bro?
1: Oye, estamos bien, estamos bien.

0: hoy sábado.
1: Ready. Chévere, el clima está guau, está fascinante. El clima está bastante alemán, bro. ¡Estamos ricos! ¡Prende la máquina! ¿Cómo, güey? ¡Mira, mira, mira, mira! ¿Cómo, güey? ¿Cómo, güey? Vamos a activarnos que se va.

Gondoa, eso va, se lo va a hacer la gente, lo recuerdo, la gente mía, Gondoa. ¡Fue Carlito!

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1: ¡Oh, María, que eso va! ¡Estamos activos! Así que lo saben, que se preparen todos los oyentes de Tropicana, que hoy venimos con música nueva, porque se active.

sintonía que yo. Bueno, estamos en vivo en la emisora más bacana de todo Colombia. Así que es el momento ideal para que usted, oyente de los 1020 en tu radio, se conecte con nosotros, la pase bien, la pase ahí bastante veloz. Que en la tarde sábado ya solucionamos el asunto, no se preocupe, DJ Cabe. Oiga, déjeme saludar a todos los que van llegando ahí a TikTok, muchachos. Un abrazo, Tropicana Montería, 227 personas, gracias por estar ahí con nosotros. Buenas tardes, Anita, un abrazo. Oiga, déjeme saludar a todo y a cada uno dentro y fuera de nuestro país, que a través de TikTok tienen la oportunidad maravillosa de poder escuchar buenas

Tropicana Montería, escriban así ahí en TikTok, Tropicana Montería, y de una ahí, ahí estamos, y se ve que estamos en emisión en vivo. Un abrazo a todos, muchachos, dejen su comentario, a todos los que vienen llegando a nuestra transmisión en TikTok, estamos en vivo, suena Tropicana. Tropicana, vamos en Tropicana, que eso va. Ya lo sabes, busque la alarma por allá, que esto es nuevo, esto es lo que vamos a estrenar hoy, esto es lo que vamos a estrenar hoy, nuevo, exclusivo. Actívese Montería, que aquí estamos, esto lo hace Wicked Vacilao, la gente del Independiente Music World Tour. Esto le dice

0: 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Otro Papa éxito seguro. Otra voy.
1: Ah, bueno. Ah, bueno, está bueno. Ya pasó el primer filtro.
2: ¿Sabes qué es lo que más me gusta?
1: ¿Qué es lo que más le gusta?
2: Que cuando yo vengo con algo nuevo y este señor no dice que le gusta en la primera palabra, papi, el disco no va.
1: No va, ya pasó, pero está bueno.
2: Ya
1: está
2: la pasó,
1: bueno,
2: ya.
1: Está bueno, está bueno.
2: ¿Sabes qué?
1: Ya, cielo sea de Montería, recomiendo.
2: Sale la línea, papi, sale la línea.
1: Ahí va.
2: ¿Sabes qué? Sí.
1: Haga música. Ven, está jodiendo con música de otro. Vamos para adelante. Ven, está jodiendo con música de otro. Después se pega el tema. Mire, ¿sabe cuál es la ventaja, Cabe? Cuando usted hace música, que la canción se riega. Présteme atención, présteme atención. Soldado, présteme atención.
2: Ahora sí, ahora sí. No, es que le voy a decir.
1: ¿Sabes qué es lo bueno de hacer música?
2: Dígame.
1: Que cuando la canción se riega, van a preguntar después en otra parte, ¿de quién es esa canción?
2: ¿Y qué van a decir?
1: Es de los pelados allá de Montería. Pero cuando usted jode con música de otro, es que se lleva los créditos, es el dueño de la canción y del artista, de donde está jodiendo con música. Vamos para adelante. Oye, se tenía que decir, se dijo, no, discúlpame. Sorry, al que le cayó el guante.
2: No, es que yo le digo algo a usted. Usted sabe que ya. Yo vengo joseando con la vaina de hacer música, no es de ahora. Usted sabe que sí, estaba con los pelados de aquí de Montería, los pelados son buenos y todo, pero usted sabe que siempre le hace falta como el chip, la vaina, la conexión con la gente. Entonces ya vamos a empezar a grabar con artistas de afuera de Cartagena. Este pelado es bueno, Wicho Vacilao, papi. Eso es, ya usted escuchó el de peluca. Entonces le voy a decir a la gente de Montería, prepárense que venimos con música. Venimos con música y también venimos en colaboración con la gente del Dogor, DJ Viri, Nazario Samplista, Elio. Que se agarre Montería, que lo que viene es música. ¡Póngalo,
0: Elio! ¡Nuevo! ¡Nuevo! ¡Exclusivo! Otro viaje.

0: Para
1: ahí.
0: Que...
1: Está bueno. Échalo para atrás, pues. Vamos a ver.
2: ¡Huevo! ¡Huevo! ¡Exclusivo!

muchachos, ustedes que saben de Champete y están escuchando Tropicana Montería ahí en TikTok, con denle en calificación este disco de 1 a 10. Vamos a ver si va o no va. Denle calificación ustedes, muchachos, de 1 a 10. Es nuevo. Es

muchachos, vayan dejando ahora sí, desborden todos los comentarios, todo, absolutamente todos los comentarios. Quiero saludarlos a todos los que están ahí en TikTok, muchachos. Déjenme saludar a Javier Pospos, un abrazo, gracias por escuchar Tropicana. Lucho Perreo, un abrazo, gracias, hermano. Gisela

0: Hernando Suárez. Oye. Gordi, un abrazo a gente de Cena de Oro.
1: ¿Será que si viene Steven Knight? No, no.
2: No creo.
1: ¿Qué me dice?
2: No creo.
1: Que llegue, si está por ahí.
2: Te da miedo.
0: Es que

0: que ese es tuyo. Préndelo que ese es tuyo. Esto va a complacer a toda la gente de Tito. Va a complacer a la gente de Tito.
1: Oiga, déjame saludar. La sentí como rara al principio.
0: No, sí, sí. Oye, saludo para. Oye, Marlon, el patrón del Dogor Turbo, eso va.
2: No recuerdo su último.
0: Ay, a Marlon, está pegado.
1: Oiga, déjame saludar por allá. Jairo Grande. Saludos desde Copacabana. De el D1, escuchando Tropicana. Claro, la gente queriendo pagar y tú acá en la bodega escondido, ¿eh? Muy bonito. Oye,

0: ¿Cómo que se llama esa fulana que se conecta en el live? ¿Cómo es que? Ya se olvidó el nombre.
1: Me también.
0: La carro loca. Ay, ay, ay. ¿Dónde está? ¿Dónde está?
1: No, porque ella me conoce de Pache.
0: Ah,

0: Y ahí usted.
1: No, vamos a poner las cosas en su lugar.
2: ¿Cómo es que vivo por ella?
0: Pero tira la bolita, porque ella diga, que ella diga, que ella diga.
1: No me vaya a comprometer, porque me están viendo.
0: Ahora lo llaman al interno, ahora lo llaman.

0: déjame saludar ahí a la gente que está en Bogotá. Oye, déjame saludar a la gente. Me Colbert Turbo.
1: Sé de lo mío, de lo mío, de lo mío, sé de lo mío, sé de lo mío, sé de lo mío, con todo eso va.
2: Al artillero.
1: A la gente del artillero,
2: o esa es la misma película.

0: que nos entiendan que yo no estoy transmitiendo. Usted no está transmitiendo por su página tampoco.
1: No, nada.
0: Entonces ahí la escoba la tiene Dani. Piden la escoba a Dani en los míos que lleguen ahí a... al TikTok de Tropicana y pidan su coba que eso va.
2: Ey, Tropicana Montería, todo lo

0: tiene la camisa negra.
1: Oiga, déjeme saludar ahí a Melanie, la sobrina de Emer Benítez, escuchando la emisora más bacana de todo Colombia. ¡Oye, Melanie! ¡Oye! ¡Estamos en Tropicana! ¡Estamos en Tropicana!

0: muchachos, ven acá, ven acá. Vamos a hacer la cosa. Yo tengo ganas de tomar. Yo tengo ganas de tomar.
1: Encima hacemos.
0: Por favor, vaya colaborando con una florecita, alguna vaina ahí.
2: De florecita en florecita no va a llegar nada.
0: A ver, de capibara en capibara.
2: Una galaxia tras galaxia.
0: Eso es para emborracharse como 8 o 10 de vacaciones para Coveña.
1: Encima se moa, quiere que la coja en cama y más.
0: Oye,
1: termina coa con la tota roja. Ando flopada.
0: ¡Ole!

0: tiene cabeza afilado, ¿no?
1: Oye, con la roja. Oye, lo que pasa es que
2: con el flow de los bandidos.
1: ¿Cómo? ¿Qué? Pía. Estamos por ahí, estamos por ahí.

0: Ahí vamos.
1: Pida la botella que...
0: Muy bien.
1: Cuando el domicilio va y venga, ya hemos completado.
0: Ya hemos completado. No, Tati, ¿cómo que no? Claro que sí.
1: Todo eso cariño, todo eso cariño. Nada obligado, nada obligado, nada obligado, nada obligado.
0: Eso es jodiendo la pila. Vamos para adelante, muchachos. Hey, cabe. ¿Te parece que vamos a una pausa?
1: Claro, claro, claro.
0: Vamos a una pausa. No se vayan los que están en TikTok, los que están allá en los 102.0. Tienen que esperar un ratico, muchachos. 5 minuticos. Vamos a estar con ustedes ahí fuera.
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0: Incorrecto. Y los que están aquí en TikTok, tranquilo, que el show por acá continúa, muchachos. Pausa.
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0: Y en la más bacana de todo Colombia son las 3 de la tarde, 55. 3:55 en la más bacana.
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4: En Tropicana, 3:55. 3:55.
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4: En Tropicana, la más bacana, 3:56. 3:56.
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1: 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En Tropicana son las... En Tropicana, 359. 359.
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1: 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En Tropicana son las... En Tropicana, 4 en punto. 4 en punto.
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qué familia lo saben. Aquí nos encontramos una vez más en la casa de los estudios de Olímpica Estéreo. Gracias a los muchachos por la invitación. Y aquí venimos, aquí la gente del Dogor Turbo. Aquí agradecido con nuestro patrón Helio, la gente ahí de la Verón, la Silo siempre. Mi compadre Marlon, aquí estamos, soltando petardo. Nazario, ¡ruido!

0: Movieron algún cable, ¿vale?
1: ¡Nuevo! ¡Nuevo! ¡Exclusivo! Y si lo suena Tropicana, va pa' éxito seguro.

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1: ¡Oye, muchacho! Para que lo goce mi gente ahí, la gente del asilo, ¡vamos!

0: Cero Turbo ahí. Oye, Ángela, para la influencia. Por eso me voy, me voy, me voy.
1: Atención. 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
0: Dile.

Hoy la botella lanzamos de uno en el Rey Nazario. Salúdame ahí a mi compadre Elvis, el que va manejando el carrito.

0: Vamos a matártelo ahí.
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0: Y entonces, Nazario, ¿cómo dice la vaina? ¿Cómo dice la vaina? ¿Cómo dice? Esto se prendió, carajo. Vamos al Tropicana. ¡Yeah! ¡Woo! Así que, muchachos, ya lo saben, por aquí estamos pegaditos ahí que.

0: estamos ready. Un abrazo a todos los que están ahí escuchando la emisora más bacana de todo Colombia. Es Tropicana 1020 en tu radio. Suena el trópico. Muchachos, a todos los que van llegando a TikTok, un abrazo, saludos desde el Carmen de Bolívar. Blin Blin, Panamá reportándose. Oye, Jorge Blin Blin, un abrazo, hermano. El Oscar Hoyo Virgilio, hermano, un abrazo. Un abrazo para todos los que van ahí dejando, obviamente, su coma a través de la más bacana de Colombia, a través de nuestro TikTok. Ahí estamos en vivo, ahí en TikTok, los que escuchan ahí a través de los 1020 en su radio, muchachos. Los pelados del Don Turbo en el día de hoy, desde el pie de la popa, Emiro Suárez nos escucha. Oye, compadre Vini, nos lo dice el pelado Camilo Hernández. Gordi, la gente de Ciénaga de Oro. Oye, pues Jesús Erazo, un abrazo desde Mosquera. Gracias, muchachos, de verdad, es un placer como siempre, inmensísimo, que estén ustedes ahí con nosotros, todos a TikTok, por favor. Oye, Adier, un abrazo. Déjeme saludar ahí a Velázquez Contreras, acá está escuchando la más bacana de Colombia, el pelado Luis José de Santa Marta Magdalena. Oye, Giraldo, el Nazario tocando lindo. Oye, Juanqui, un abrazo. Álvarez, el propio Dani Polo, un abrazo. El gran Cale, mi hermano de infancia, el gran Caledonio Álvarez Támara, el rey, el propio Viri Perreo en el Fin Madrid, en San Pelayo, DJ Oscar original en Bogotá. ¡Zumba, Viri!
1: Mi compadre Oscar, Oscar en Bogotá, te quiero mucho, manito mío, la buena, ¿verdad?

0: Toma.
1: No me engañes, que ahorita rato casi con la botella. Sí,
0: yo vi que tiró una vaina en falso.
1: Verdad, compa, es que ya...
0: Tiró el tiro en falso. ¿Y cómo? Cuando yo mencioné la palabra, vamos a tomar, yo vi que usted se agachó y ¡guau!

0: dásela hasta ahí, dásela hasta ahí.
1: El Yogur.
0: Oiga esta vaina, oiga esta vaina, oiga esta vaina.
1: El Yogur. El brillo cuchilla de Montería.
0: ¡No me lo hagas! ¡Ay, ay, ay, ay, ay! Aquí estamos, aquí estamos, aquí estamos, aquí estamos, aquí estamos.

0: gente de Cartagena escuchando la más bacana de Colombia. Dale, animal.
1: DJ Cabeza.
0: Ay, ay, ay. Apriétalo, pues. Apriétalo.
2: Yo estaba en la casa y me llamó el Cabeza. Ay, Viri, hermano. Oh, excelente trabajo están haciendo, muchachos, y tal. Por ahí tengo un disco para colaboración. Y yo le dije, hermano, vamos a hacerlo real. Le dije a mi compadre Helio, pasa esto.

0: ¿Vale las gafas o no?
1: Con la brilla en la mano. Vamos a portarnos mal, oye, que rey.
2: ¡Aprieta, Viri!

Sí, es Montería, sí. Montería. Es Tropicana, Montería, la más bacana de todo Colombia. De verdad, muchachos, gracias a todos los que están ahí a través de TikTok, ¿eh? Oiga, Raymond Usuga le mete el vale. Un abrazo, muchachos. Ey, dejen la coba ahí. Ey, Raymond, éxito y bendiciones. Un abrazo a todo Danilo Bautista de los míos personales.

0: Vamos a perderlo.
1: Sin darle la cabeza, sin darle la cabeza.
0: Bueno, muchachos, José Juniorista. Y su feliz cumpleaños para Francisco Madrid.

0: gente de Valencia, Córdoba, un abrazo en especial a toda la gente del barrio La Cruz. ¿Cómo lo mueve el Pipo? Saludos de Maicao, La Guajira.
1: Digo, pare. Digo, para, dile para la botella. Está bien emocionado aquí en la cabina de los estudios de Olímpica de Tropicana.
0: No, con eso. Oiga, debe saludar a ella, a la dog más bella del mundo. Debe saludar a ella, a la niña Cortés, la enfermera más hermosa del mundo. Muy bonito, Viri.
1: Para Dani, una vez más agradecido, muchachos. Gracias por invitarme aquí a la 102.0. Siempre agradecido con ustedes, brindándome la mano aquí en la emisora más pegada, más ranqueada de Montería, Córdoba y sus alrededores. También gracias a mi compadre Gerson Nicona, al cabeza, a la gente fuerte ahí de El Independiente mío. Sí. Así que, muchachos, seguimos, muchachos. Ya lo saben, por aquí los dejo nuevamente con mi compadre Gerson. Y cabeza, mi compadre Lucho Samplista.
0: Gerson.
1: Así que, muchachos, gracias por el apoyo, para todos los que reportaron su coba, los que estuvieron ahí en sintonía. Gracias para todo, por todo, por todos, muchachos. Se vienen los pelados.
0: Ay, güey. Oye, y con Orlan. Saludos para la gente de Puerto Viejo. Un abrazo, gracias. Manuel de Cartagena de India reportando sintonía. Un abrazo a todos los que vienen llegando, muchachos. Ya para rematar, vamos a hacer grabación de esto, listo, cabe. Para poder culminar todo esto, muchachos. Para poder culminar todo esto.

0: Ponga mucho cuidado. Señores, esto va para YouTube, muchachos. Esto va para YouTube. Listo, que comience. Uno, dos, tres.
1: Está grabando.
0: Está grabando. Está grabando. Está grabando. Está grabando. Está grabando.

0: bendecidos por Dios, estamos bendecidos por Dios. Estamos haciendo la vaina bien. ¡Oye, Elio! ¡El patrón!
1: Ahí se hace lo que se puede, ¿no?
0: La gente es Double Tube original, eso va. Usted sabe que sí, Dani, así lo sabe, agradeciéndole a todas. A todas esas personas que están ahí a través del TikTok, de la radio, le agradecemos por estar escuchándonos este fin de semana, hoy sábado, con toda la bendición de Dios. Así que, o sea, estamos haciendo las cosas bien poco a poco. Paso lento, pero seguro. Usted sabe que sí, artista.
2: Bueno, nos vamos, hermano. Un
0: ya
2: abrazo.
0: Nos vamos con todas.
2: Hoy se hizo lo que se pudo porque tenían unos inconvenientes ahí y lo logramos superar.
0: Claro.
2: Aquí estamos. Próximo viernes, más firme que los músicos en Titanic.
0: Y con el favor de Dios, el otro viernes vamos a traer otro disquito nuevo.
2: Bueno.
0: Nuevo y bueno. Usted sabe que sí.
2: Escuche lo que dije yo al principio. Déjense de joder con música ajena. Hagan música propia. Y esto es un mensaje para todos los DJs de la capital. Qué bonito que mañana la canción se riegue por allá en Cartagena y digan, ¿esa canción de quién es? Oh, son unos pelados allá de Montería que están trabajando lindo. Y si tú estás trabajando con música de otro, ¿para dónde vas a correr?
0: A ningún lado, hay que hacer la marca, como usted sabe que hay que trabajar la marca, hay que hacer la propia marca. Entonces, el único que no canta eso es Lucho, pero le mete uno su cogotazo y no hace caso, pero bueno.
2: No, pero él está cogiendo línea.
0: Hombre, qué va a coger línea, me tiene con el bloque.
2: Ah, pero están bravos, nieta. Nos vamos, un abrazo, muchachos.
0: Ey, ey, un aplauso, gente, ey, ey, la buena.
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2: ¡Ey, llena más bacana de todo Colombia! Son las 4 de la tarde, 58 minutos.
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2: 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En Tropicana, 4.58, 4.58.
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2: 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En Tropicana, 4.59, 4.59.
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19: ¡Ey! La hora en la más bacana de Colombia son las 5 de la tarde, 4 minutos.
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19: ¡Ey, en la bacana de Colombia! Son las 5 de la tarde con 4 minutos.
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2: En Tropicana, 5.54. 5.54 en la más bacana.
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2: En Tropicana, 5.54. 5.54 en la más bacana.
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2: 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En Tropicana son las... En la más bacana, 5.55. 5.55.
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5: En tu Tropicana, 6:58.
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5: En la más bacana, 6:59. 6:59.
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4: 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En Tropicana son las...
11: Son las 7 de la noche. 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